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0: Va, dice yo, este palomita, buen día, más mañana con mí. Ya me comen ponente, pa. Jornada del día viernes 26 de junio.

0: Ya pongame cueca, tú me apañas hoy en la vitaña, pues aquí 6:14 en la República del Paraguay, día viernes 26 de junio. Cinco grados de temperatura con una sensación térmica de 3 grados a estas horas de la mañana. Y aquí estamos arrancando Turno Mañana.
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0: Buen día. Ya pongo que lo mitad.

0: Y ande con el Ponapa. Nuestro deseo, como todos los días, es que hayan amanecido súper bien.
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0: En esta mañana del día viernes, cerrando de vuelta una semana aquí en la radio, junto a ustedes. Esta semana de mucho frío. Y hoy me pende con el Ponapa. Que es lo más importante, lo más valioso. 6:15, más en la mitad. Ya estamos en vivo y en directo a través de nuestro dial
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0: Ya te mandan el mensaje.
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0: Buen día.
2: Con ustedes, César Ramírez.
0: Reporte de sintonía de nuestros oyentes al 74-103-900. Buen día para todos.
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Para hoy, viernes 26, frío, fresco, cielo escasamente nublado. Vientos variables luego del noreste, escarchas, neblinas en las primeras horas. Mínima de 3 y una máxima de 19. Para mañana, sábado 27, frío en las primeras horas, luego cálido por la tarde. Cielo mayormente nublado, vientos del noreste. Lluvias dispersas con ocasionales tormentas eléctricas. Mínima de 10 y una máxima de 21 grados. Para el domingo 28 de junio, fresco, cielo mayormente nublado, vientos del noreste, luego del sur, lluvias con ocasionales tormentas eléctricas. Mínima de 15, una máxima de 20 grados.

Quieren que vuelva el cambio de horario y el proyecto podría estudiarse en 15 días. La idea es volver a adelantar los relojes en octubre y atrasarlo en marzo, como se hacía anteriormente.

Y Paraguay que empató. Y ahora esperar para conocer el futuro. La albirroja no pudo doblegar a Australia y con 4 puntos deberá esperar una combinación de resultados para saber si sigue o no en la Copa del Mundo 2026.

Lo importante es que seguimos avanzando, dijo Gustavo Alfaro. Gustavo Alfaro, que dio por sentada la clasificación de Paraguay para la siguiente ronda del Mundial.

Mauricio apunta a la falta de efectividad en el arco rival. Entró muy bien en el partido Mauricio y reconoció que la puntada final sigue siendo la cuenta pendiente de la Albiroja y que hay que mejorar. Si no se genera, es difícil hacer gol.

49 minutos son las 6 de la mañana en toda la República del Paraguay, día viernes. Bate como la mitad, ñapu, a me hueca tú, me vaya a jabojín, ñapu, a que reporte de sintonía a nuestros oyentes al 7403900. Jornada el día viernes, arrancando el fin de. Caturmo, ya verás a la gente familia, que era órabe, pero hay flexibilidad en cuanto al horario, en cuanto al uso de uniforme y otras actividades para salvaguardar un poco la integridad y la salud de la criatura, de los niños, de los estudiantes. Incluso algunas instituciones pueden optar por entrar un poquitito más tarde sin problema, sin problema. Y Catuña ni acomodalo, mi taco, lo UPE. Ya cuidado y la ñan de estudiante cuera.

Reiteramos para hoy, frío a fresco, cielo escasamente nublado. Vientos variables luego del noreste, escarchas, neblinas en las primeras horas. Mínima de 13 y una máxima de 19. Para mañana sábado, la mínima de 10 y la máxima de 21 grados. Lluvia dispersas con ocasionales tormentas eléctricas. Frío por la mañana, cálido por la tarde. El domingo lluvia, mínima de 15 y una máxima de 20. Frío a fresco, cielo mayormente nublado, vientos del noreste, luego del sur. Lluvias con ocasionales tormentas eléctricas. A las 7 viene el despertador de turno mañana.

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1: Siete de la mañana con 21 minutos en la República del Paraguay, jornada del día viernes 26 de junio del año 2026. Frío persiste este viernes con un amanecer entre 3 y 8 grados en Paraguay. Durante las primeras horas de este viernes se presentaron temperaturas mínimas entre 3 y 8 grados en Paraguay, pero se esperan que las máximas alcancen valores cercanos a los 20 grados. La Dirección de Meteorología prevé lluvias para el fin de semana. La Dirección de Meteorología prevé un viernes con un amanecer frío durante las primeras horas y más fresco por la tarde. Igualmente se espera una jornada con el cielo escasamente nublado, a parcialmente nublado, vientos variables y luego del noreste. El índice de humedad en el ambiente es del 85%. Las temperaturas mínimas estarían comprendidas entre 3 y 8 grados, mientras que la máxima alcanzarían valores cercanos a los 20. Mientras que las probabilidades de lluvias, según el pronóstico extendido, aumentan a partir del sábado, con precipitaciones dispersas y con descargas eléctricas puntuales, principalmente sobre los departamentos del norte, noreste y este de la región oriental. Ya para el domingo, las precipitaciones se presentarían en forma más generalizada en el país. Ante las bajas temperaturas, la Secretaría de Emergencia Nacional activó su operativo Yajoí y habilitó su albergue en la costanera norte de Asunción.

Empleados serán incluidos en el sistema previsional público. Por bajo salario renunciaron 70 médicos de la previsional. Eddie Jara informó a la Contraloría pérdida de la mitad de su fortuna. Contraloría General de la República abre sumario a Rivas por ocultar su patrimonio actual. Gobierno debe apuntar a nueva meta fiscal para 2026, sugieren. Enterraron 20 millones de dólares en quirófanos. Y la alternativa de 7 millones de dólares tampoco funciona. IPS. Lo importante es que seguimos avanzando, dijo Alfaro. Gustavo Alfaro dio por sentada la clasificación de Paraguay para la siguiente ronda del Mundial. Paraguay empata y deberá esperar para conocer su futuro. Albirroja no pudo doblegar a Australia y con 4 puntos deberá esperar una combinación de resultados para saber si sigue o no en la Copa del Mundo 2026. Mauricio apunta a la falta de efectividad en el arco rival. Mauricio entró muy bien en el partido ante Australia y reconoció que la puntada final sigue siendo la cuenta pendiente de la Albirroja y que hay que mejorar.

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Solo un poquito de paciencia en todo este tiempo. 7:44 en la República del Paraguay. Guns N' Roses, qué lindo tema. Hace mucho que no escuchamos este tema, ¿eh? Eso que hablan de que derramó una lágrima.

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1: Sure,
0: just... 7-4-103-900 contactos en la mañana. Los muchachos que laburan a esta zona, muchas gracias, abrazo grande. Buenísimo los temas que están pasando, César. Dice nuestro socio ya mientras labura ahí en el Eucaliptal. A full laburo era. Fuerza, papá, fuerza. Todo lo que necesitamos es un poco de.

fresca la mañana, pero estamos aquí activándonos, activándoles juntos.

Buen día para los que recién se conectan con nosotros. 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

Qué lindo clásico para una mañana del viernes. Arrancando de a poquito los motores, como este último tren que va a Londres. 8:05 en la República del Paraguay, día viernes 26. Bueno, y de a poco vamos cerrando el mes de junio, el sexto, para entrar al mes de julio, mes de las vacaciones de invierno, mes de la amistad. Bueno, rapidito va a ir este mes de julio, parece, ¿eh?

74-103-900, contactos en la mañana. ¿Cuál es la canción que querés escuchar? Y estamos calentando los motores.

0: a full con este invierno. Para los que ya están estudiando para su examen final.
1: Sí,
0: sí, sí. Lucía, por ejemplo, estudia muchísimo. Evan D. A full. 100 sobre 100 me mete la nota. Embollaron. 7-4-103-900, contactos en la mañana. ¿Cuál es la canción que querés escuchar? Coméntame. Se hace sentir el frío, ¿eh? Sí, sí, sí. Estamos en invierno 2026. Está aerodlomita mientras miraba el partido anoche. No pasó naranja. 0-0, como dice el cachique. Quedamos ahí expectantes de lo que pueda suceder. Ocho con ocho.
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0: Cimarrón. Esto se llama ¿Cómo estás? ¿Qué tal amaneciste hoy? ¿Cómo te trata la vida? ¿Cómo te sentís? ¿Cómo estás llevando ya la mitad de este año 2026? ¿Cómo van los proyectos? ¿Cómo va el laburo? ¿Qué tal los compas? No se siente tanto todavía el ajetreo de este 2026. ¿Qué tal andamos con la salud mental? ¿Qué tal vamos con la salud física? El estrés, ¿lo llevamos bien? ¿Estamos aguantando bien? ¿Estamos soportando bien? ¿Seguimos de pie fuerte?
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0: ¿Cómo estás?

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0: Saludos para la gente del barrio San Roque, plena sintonía del programa MC Creaciones. Laburando a full a estas horas de la mañana. Gracias por la sintonía. Ahí trabajando, escuchándonos. Tenés que pasar por MC Creaciones, barrio San Roque. Saludos, gracias por la sintonía.
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0: ¿Cuál es la canción que querés escuchar en esta mañana?
1: San

0: Extraño caso de Ñemby. Hombre fue raptado y hasta ahora no aparece. Circuito cerrado muestra a la víctima ser obligada por dos hombres a punta de arma a entrar a un auto. A 12 horas del suceso nada se sabe de Alberto González, quien fue hasta Ñemby para ver un auto en venta. Un hombre de 37 años fue raptado en circunstancias llamativas en el barrio Mbocayate de Ñemby. La víctima, identificada como Alberto González Martínez, domiciliado en Sajonia, Asunción, y que hasta esta hora permanece desaparecido. Según el comisario Octavio Noguera, ocurrió ayer alrededor de las 19:30 cuando la víctima se trasladó junto a su pareja Nair María Ortiz, de 28, hasta Ñemby para ver un vehículo que habían encontrado en Marketplace. Según la chica, no habían llegado a un acuerdo con los dueños del coche en cuestión, pero no entendió mucho, ya que ella se quedó a unos metros de distancia de lo que sería la negociación. Sin embargo, en un momento González le dice: vamos de acá, vamos de acá. Se subieron a la moto y salieron del lugar. El jefe policial indicó que los mismos que iban a realizar el negocio fueron los que iniciaron una persecución a bordo de un auto de la marca Toyota Auris, color blanco, sobre la avenida María Auxiliadora de Ñemby. Las víctimas vieron un supermercado abierto, entraron para resguardarse, creyendo que así los hombres desistirían de buscarlos. Pero dos tipos se bajaron del auto, buscaron a González Martínez y con arma de fuego en mano le obligaron a subir al vehículo y rajaron. La secuencia de los hechos quedó grabado en un circuito cerrado del local. La mujer se queda en el supermercado pidiendo auxilio. Testigos del negocio escucharon a la víctima decir a los atacantes: se perdona, se perdona. Y uno de los hombres le responde: ya jatante voy, chendive. La pareja no sabe el motivo del rapto y actualmente tiene resguardo policial. Deberá presentar declaración testifical este viernes. Mío raro. Medio raro.
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0: el... Ofrece $1,000 de recompensa para encontrar a su gatita. Se perdió el 16 de junio. La familia está desesperada por recuperarla, ya que más que una mascota es parte de la familia. Pepe Orevario gastó una vez. 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

0: No es que ya estamos en el siguiente fase, en la siguiente fase. Hay que esperar. Nos pueden quitar del lugar si suceden algunas combinaciones en contra nuestra, ¿verdad? Lo que pasa es que son varios partidos. Y por eso como que ya le dimos por asegurada el paso a la siguiente fase. Bueno, vamos a ver qué ocurre. Materia pendiente, hacer goles. No generamos, no creamos. Estamos medio pobres con el fútbol.
1: Estaba escribiendo unas notas. ¿Cómo estás? Tres meses sin vernos, ya ves, no sirvieron de nada.
0: ¿O qué opinan ustedes? 8 de la mañana con 30 minutos.

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0: Super la Amazona de fondo, ¿cómo lo hiciste tú?
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0: 8 de la mañana con 43 minutos. 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
0: Avenida principal de nuestra ciudad.

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9,6 en la República, mismo que se llama de Erasmo Carlos. Un poco del Brasil. Ahí está, es hora de la mañana. Nos van a dar por muertos, pero estamos acá, dijo Alfaro, respondiendo a los troces tras el empate. Hincha se atragantó con asado mientras miraba el partido de la Albirroja. El hombre era cliente frecuente del local y estaba con amigos cuando ocurrió todo. Francisco Javier Zorrilla, de 49, conocido por sus amigos como El Negro, estaba cenando y disfrutando del partido de la Albirroja con su socio en una hamburguesería en el barrio Obrero de Ciudad del Este, como ya era de costumbre, ya que era un cliente frecuente. Eran cerca de la 1 de la madrugada cuando el dueño del local le invitó un poco de asado. El hombre se atragantó con un pedazo de carne y empezó a luchar por respirar. Los amigos y clientes que estaban cerca vieron cómo El Negro se movía desesperado tratando de sacar un pedazo de carne. Un cliente, Osvaldo Ramón González, corrió enseguida a intentar hacerle la maniobra de auxilio, pero fue todo tan rápido que el hombre terminó cayendo al suelo frente a todos. Cuando llegaron los bomberos y la policía, ya no había caso. El suboficial Edgar Ferreira confirmó que pese a los intentos de reanimación, el cuerpo ya no respondía. La fiscal Claudia Corbalán intervino en el caso. Los restos fueron entregados a su hermana Victoria Zorrilla para darle cristiana sepultura.

esta maniobra para los primeros auxilios en este caso. Todos deberíamos aprender. Yo creo que se tiene que enseñar en las escuelas, en los colegios, todos lados.

hallan muerta a una mujer que estaba desaparecida. La habrían asesinado en Raúl Arsenio Oviedo. El cuerpo sin vida de una mujer que estuvo desaparecida por más de un mes fue encontrado en la tarde del jueves en un arroyo ubicado dentro de un complejo recreativo en el distrito de

Raúl Arsenio Oviedo en el departamento de Caaguazú. La víctima habría sido asesinada y hay dos detenidos en el caso.

No hay consenso. Senado convoca audiencia pública para discutir sobre divorcio express. Ante la falta de consenso para la aprobación del divorcio express de mutuo acuerdo en el Senado, su estudio se postergó y se convocó a una audiencia pública para un debate amplio. Los proponentes defienden la agilidad y reducción de costo, mientras que el oficialismo advierte sobre un retroceso porque contempla plazos cuando la normativa vigente habilita la disolución en cualquier momento.

Terremoto en Venezuela. Murió protegiendo a su pequeña de un añito. Esposa de jugador venezolano perdió la vida protegiendo a su hija de solamente un año tras el colapso de su vivienda a causa del terremoto en Venezuela. El futbolista venezolano Héctor Bello publicó un desgarrador mensaje tras la muerte de su esposa Andrea, quien perdió la vida durante el terremoto de Venezuela al proteger con su cuerpo a su hija Alana de

0974-103-900, contactos en la mañana. Jornada del día viernes. Según el pronóstico, hoy llegaríamos a 19 grados. Para mañana, frío en las primeras horas, luego cálido por la tarde, cielo mayormente nublado, vientos del noreste, luego lluvias dispersas con ocasionales tormentas eléctricas. Mínima de 10 y una máxima de 21 grados. Para el domingo, fresco, cielo mayormente nublado, vientos del noreste, luego del sur, lluvias con ocasionales tormentas eléctricas. Mínima de 15 y una máxima de 20 grados.

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territorio nuestro. A partir de este momento, 10 de las... ¿Qué digo? 10 con 13, ya, qué rápido vamos avanzando. Buen día, bienvenidos, aquí estamos. Ahora te puedes marchar de Luis Miguel, sonada, ¿verdad? Y después el bye bye junto a Vilma Palma. Buen día, bienvenidos a nuestro territorio de buenísima música, de buenísimas canciones a través de Yeruti FM 103.9.

Qué lindo tema de Luini en la edición viernes. Qué linda mañana, qué lindo el tiempo. O sea, la temperatura más agradable, ya me parece, se me antoja nomás. Bienvenidos a nuestro territorio de solo buena música, 15 de las 10 ya. Yo soy Gumi DJ, voy a estar en la conducción, musicalizaciones. Y en este invierno nos abrigamos y escuchamos buena música, claro. Estás en sintonía de la 103.9 Radio Yeruti FM. Nuestra línea está habilitada, pueden comunicarse. Y hoy vamos a escuchar. ¿Qué vamos a escuchar? Lo que tengo de buenas a primeras es esto, ¿eh?

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Para hoy viernes 26 de junio, frío fresco, cielo escasamente nublado, vientos variables, luego del noreste, escarchas, neblinas en las primeras horas. Una máxima de 19 grados lo que anuncian para el día de hoy. Para mañana una mínima, mañana sábado podemos decir que según meteorología, frío en las primeras horas, luego cálido por la tarde, cielo mayormente nublado, vientos del noreste, lluvias dispersas con ocasionales tormentas eléctricas. Una mínima de 10 grados y una máxima de 21 grados para mañana. Para el domingo, fresco, cielo mayormente nublado, vientos del noreste, luego del sur, lluvias con ocasionales tormentas eléctricas. Una mínima de 15 para el domingo y una máxima de 20 grados. Ahí anuncian lluvias para el día, para los días sábado y domingo. Es lo que dice. Bueno, en los principales títulos, lo de Paraguay. Sin comentarios, porque si no me voy a ir. No llegamos a ningún lado con este. No. Ya está. ¿Qué vamos a escuchar? 09 74 103 900. Esa es nuestra línea. Pueden comunicarse y pedir los temas que quieran escuchar, que con mucho gusto vamos a complacer.

En la versión de Polo Montañés, ¿se acuerdan? Un montón de estrellas. Van llegando los pedidos. No me digas que no, Enrique Iglesias y Wisin, ¿verdad? Y hablo de banda ancha, estamos preparando ya. Buenísimo el tema de Polo Montañés. Hola, oyente. Buena vista, tanto tiempo. ¿Cómo andamos? 34 de las 10. Tengo pausa, si tengo. Hoy tengo unos clásicos en música tropical, bueno, unos cuantos tengo. Hoy vamos a escuchar, ahora que me acuerdo, Gabriela. Estuve de cumple mi oyente de Buena Vista, uno de mis oyentes. Ahí va. Tenemos mucha gente, nos escuchan por...

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Lo intentamos en la versión de Cachorros de la Harina 3. Qué lindo tema. Buen día, Limón. ¿Cómo estás? Espero que viene. ¿Alguna vez escuchaste este tema? No, yo no. Y voy a buscar y vamos a escuchar en un momento. Bueno, gracias a toda la gente que van escribiendo, ¿no? 0974-103-900. Qué lindo tema nos pide nuestro oyente desde Buena Vista. Música para todos los gustos tenemos aquí. En la versión de los Enanos Verdes, el Enanitos Verdes con Tu Cárcel. Te vas, amor. Qué lindo tema, qué lindo clásico, qué lindo. 46 de las 10. Nos apuramos porque tenemos muchos temas por pasar y algunos pedidos también, ¿eh? Buscamos, pasamos.

0: cantamos, disfrutamos. Llegó el viernes por fin, la lleva, dice.
1: Te vas, amor, si así lo quieres, ¿qué puedo hacer?
0: No me gusta cómo sale, cómo suena. Vamos a... Este, ¿verdad? Espera que un ratito, espérenme que... ¿Y este? No sé lo que pasa con mi... Vamos a probar este. ¡Probemos! 47 de las 10 de la mañana.

buen tema, ¿verdad? ¿Y este? Un cigarrillo y un café. Qué cosas, ¿no? Bueno. Y esto vamos a tener de fondo, esto.

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Gracias por la invitación. Así no, mi querido amigo. Vamos a hacer lo posible. Vamos a ver qué tal el tiempo. ¡Qué rico será! Gracias, gracias. ¿Cómo dice?

Los Enanitos Verdes, igual que ayer, es el título de esta muy linda canción. Muy linda canción, por cierto. Escuchamos de fondo, de vuelta, sin ningún problema. 57 minutos de las 10 de la mañana. Que se leen en distintos medios y muchísima la queja en cuanto a al arbitraje, a las nuevas reglas, a todo este disparate que arma los que están en la FIFA, ¿verdad? Y hay que decir la cosa por su nombre. Bueno, no sé. Pausa de hidratación, primer tiempo, segundo tiempo, cada estupidez que crean y le quita por la esencia al fútbol. Hay muchas cosas que a uno se le sanciona, al otro no, está en el VAR. Bueno, todo un tema es.

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Nos pedían un... Qué lindo tema. Y lo que falta de a poquito vamos a ir pasando. Vamos a ir después de las 11 seguramente. Qué buen tema. Limón, ¿qué tal? Espero y estés bien.

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1: No hablemos de amor. 17 de las 11, somos la 103.9 Radio Yeruti FM. ¿Qué preparamos el pato de Cesera? Chiririgo Tallarín. Seguramente, calcula mí, no sé. ¿Cómo dice Frecuencia Trío?
2: No hablemos de amor, escuchemos en silencio lo que quieras oír.
1: Qué linda noticia, gracias, sea Wilfer. Ya estamos cobrando.
2: No hablemos de amor, ay, con palabras
1: tontas. Qué cosa. Y me agarra el fin de semana así ya. Tengo que ir el lunes. El lunes laburamos ya. El lunes ya a full. Gracias, gracias, gracias. Buenísima noticia.

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Espérame. Que... A full, ¿de quién me escucha? ¿Dónde me escuchan? Romántico. Espera, que este no es mi oyente de... Espérenme que... Este es un audio, me envían a full escuchando, pero ¿cómo? Voy a cortar esto rápidamente. Mi oyente de Abahí no es este, así es, ¿verdad?

Saludos, gracias por escucharnos. Nosotros siempre tenemos la mejor música y como es viernes y un viernes se puede escuchar estos temas, ¿verdad? Se pueden ir a escuchar estos temas. Clasiqueamos un poco lo retro y este estilo que a muchísima gente les gusta, ¿sí? Ingrata. Por darte todo, ¿cómo era? Escuchemos. 20 de las 11.

clásicos tropicales aquí en la mañana, en nuestra mañana 27 de las 11. Qué rápido vamos avanzando, media hora de tiempo tenemos, ¿verdad? Rapidísimo. 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Bueno.

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0: Menea para mí, ya sea la parte final de nuestro encuentro, la edición de hoy viernes, edición fin de semana. El moñito azul se puede escuchar, ¿verdad? Antes de irnos, y vamos a ver si hay tiempo, creo que sí. 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

55, ya verán, de las 11 de la mañana. Ay, qué lindo tema. La falta que me haces. Bueno, nosotros llegamos a la parte final de nuestro encuentro. ¡Epale! Bueno, 55 de las 11 de la mañana. Hasta aquí la edición viernes. Hemos completado una semana más y siempre doy gracias. Gracias a Dios por tantas bendiciones, ¿eh? Feliz de poder estar aquí. ¿Qué me envían? ¿Qué es eso? Después pasar para comerme. Mirá lo que es. El guasú casero es de verdad. Mamá querida. Saludos. La zona de Abay. Gracias, gracias. Bueno. Contento, feliz. Tuvimos unos días de descanso. Después de mucho, ¿eh? 3 días, así para ser exactos. 3 días. Y hoy empezamos de vuelta. Full laburo, ¿eh? Y el lunes ni qué decir.

0: Pero eso es, esa fue una bendición. Mucho trabajo, muchísimo tenemos. El lunes de la mañana antes de venir acá, hasta las 10 seguro. Venimos acá, salimos, seguimos trabajando. Después de la noche otro laburo. Impresionantemente. Así es que, ¿cómo voy a estar mal? ¿Cómo voy a estar mal? En minutos se viene el compañero Willy González. A las 14 Gustavo Alberto conduce el bus. 17 horas Adrián Ramírez, el especial de KB Music y Rochel. 19 horas Salvatore. El sorteo de mucha plata. Después Alejandro Viveros con su 0-3. ¿Está bien? Mañana, mañana es sábado, 7 a 9 de la mañana. Adelaide Osuna conduce Puro Sentimiento con buena música romántica. Las 9 viene el compañero Alejandro Viveros hasta el mediodía. Un fin de semana espectacular con buenas canciones. ¿Está bien? Les invito a la sintonía. El domingo estamos nosotros de vuelta, de 9 a 11 y 30, con otro estilo de programa, totalmente diferente. Con música romántica, música clásica, música del ayer. Bueno, bueno.
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0: 42 minutitos de la hora 14. Estaba viendo la repetición del partido de anoche. Se nervioso para juez de ella, o sea. Ay, Natisha. Para verlo, mitad. Vente, Carumina. Gracias por elegirnos. Y Alfaro también.
1: No.
0: Va, Eiko, profesor. Va, Eiko y la ñane técnico. Hasta que ya rayalendo, yo le di más. Era.

0: Una pinche guardiño, ¿cómo es? Sí, el ADN del fútbol paraguayo va muy bajado con Ana y tu yupa y tesa. Y por si para pueblo, ya, varios pedazos. Sí. 0974-103-900 para que te pongas en comunicación con nosotros aquí en la radio.
1: Estoy muy mareado, sé lo que me
0: tapa. Día viernes. Sí, señor. Último día de sol por ahí. Upey. Hoy cobe pucú, ande mal la cuaradumia. Pórteme hoy. Según el pronóstico. Sí, en serio que te digo. Sí, porque marca lluvia a partir de... Espera que... Sí, mañana sábado. A partir de mañana hasta el próximo domingo. Marca lluvia. Todos los días. Y te oculta ese socio. Sí. Ah, es mandé, profesor. Y gusto, y tejina. Sí, aprovechar, si tener ropa sucia en Baja Coana, ellos ahí nomás porque Upey, ni un cuanagresa, loco. Sí, pero lo bueno de todo esto es que no va a ser demasiado frío, por lo menos. Sí, pillaba. Ya es Upey, lleva. Tal vez de noche. Bueno, señores, gracias por elegirnos, gracias por acompañarnos, gracias por estar escuchando Yeruti FM. No importa la forma que nos sintonizas, ya sea a través de la frecuencia modulada, a través de la aplicación, página web. No importa la manera, con tal de estrechar ese vínculo, de hacer esa conexión con vos que estás al otro lado escuchándonos. Gracias, Bueno. Como Fabi, por ejemplo, que nos sintoniza a través de la aplicación desde Madrid. Saludos, nuestra pasajera de siempre escuchando la radio, cariño grande. Gracias, 0974-103-900. Está habilitado para que nos envíe tu mensajito, Dale. Bueno, hasta las 17 horas estamos con vos en la radio, ¿te parece? Así que disfrutarla con nosotros, Buena música, buen sonido. Toda la canción que quieras escuchar. Hoy viernes, papá. Ponemos todos. Y toda la carne al asador. Me pillaba. No como ayer, nuestro técnico. O sea, vamos, mira. Ay, hacemos nervioso para jugar este, ya. Sí. Sí, va, ahí no lo cañón de ahí. Sí, va, vea.
2: Nuestra pasajera de siempre escuchando la radio, cariño grande.
0: Están arreglando su jardín, pico. Arreglo de planta. Shemon Mandu, por el partido de anoche. Sarambí, yo allá, po. Ya peté y vire yo. Tranquilo nomás, tranquila nomás, bien nervioso. Y Edioína, imagina, mira, al lunes ya jugaste a Alemania contra Veina.
3: No.
0: Impresionaste la sesión, güey. No, pero así hay. Sí, oigo, página, mira, ya. Sí, nervioso, panita, ya. Sí. ¿Cómo imagina, señora, señor? ¿Cómo le va? Van a cagar un mí. Prendete a la radio. ¿Qué nos encargamos nosotros de poner buena onda? A través de la radio. A través de la 103.9. Sí, por supuesto.

0: La jornada del viernes, 17 grados 9 décima en la temperatura que tenemos actualmente.
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0: Bueno. Ponemos un ejemplo por ahí.
1: De cuál la pedí y buscase,
0: no.
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0: No. Mensaje equivocado, profesor. 48 de la hora 14 hasta las 17.

0: Bueno, y sonando la canción del grupo Mojado, Piensa en mí, aquí en Yeruti FM 103.9, todo lo que van enviando nuestros oyentes, muchas gracias, vamos recepcionando también en la tarde de hoy. Gracias, San Juan Nepomuceno reportando sintonía, mi amigo Martín, gracias, Saludo Mante, ahí les extendemos el saludito también, desde la radio 0974-103-900, dale, ponete en contacto con nosotros. 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Bueno. Ahí le mandamos saludos también a nuestros oyentes de Coronel Maciel. Gracias por elegirnos, gracias por estar conectadísimo con nosotros. Después de la pausa, más música, más canciones, aquí en tu radio.
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Sí, señor. Bueno, y hay gente que en este momento sí, ya está planificando su fin de semana también. Así que gracias por la sintonía. Hasta la hora 17 estamos con vos en Yeruti FM. Bueno, ¿vieron el partido ayer? Mándeme el reporte.

Van a saber un poco si vieron o no el partido, papá. Sí. ¿Vieron, Pico? ¿Qué le pareció? Se pusieron, Pico, nervioso. ¿Terminaron de ver el partido? ¿O solamente miraron el primer tiempo?

0974-103-900. Para que nos deje tu mensajito en la tarde de hoy. Sí, papá, te vamos acompañando nosotros, ¿eh? Muchas gracias, muchas gracias. Fule escuchándote, Gustavo, dice. Gracias, gracias, gracias, gracias. Perfecto. ¿Eh? Vamos a ir complaciendo los pedidos también, con gusto. 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Gustavito, escuchándote, dice Arroyo Poná en sintonía, muchas gracias. Bueno, hay la gente que están laburando, nuestro saludo grande. Sí. El tramo Casapá-Morínigo, plena ejecución, así que vaya nuestro saludo a la gente que están por esa zona laburando también. Sí, no importa el frío que haga, loco. Desde Buenos Aires, escuchándote, Gustavito, dice. Muchas gracias. A ver, a ver, a ver, a ver, a ver. General Higinio Morínigo, saludos, Muchas gracias. No, ánimo, recién que estoy hablando. Ni en Gatú, me dicen, ¿no? Sí, señor.

bueno, bueno. Olimpia Libertad va a ser el inicio del campeonato paraguayo. No, y eso nomás, luego ya nosotros tenemos que ir pensando. Vale, vio. No, ya conocido, pai. Mañana de situación. Sí, por eso. Sí, tenemos que ir. Se pillaba. Tenemos que ir calculando ya otra vez nuestra realidad. Para mañana la. Tiempo de hidratación, mira, chao. Deñan de tungo tuya y te bellito, man. Sí. Sí, señor. No como el presidente de la FIFA que está en todos los partidos al mismo tiempo, en el mismo horario, en ciudades diferentes. Ay, niño, y me jabe. Loco, esa. Y ya va. Te estoy escuchando, Gustavo, dice.

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0: 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Bien. Bueno, 15:30 en la República del Paraguay. Tenemos tiempo para ir a pausita también. Sí. Para de esa manera después volver con más música también aquí en la radio 103.9. Mientras, seguí programando con nosotros las canciones que te gustaría que suene aquí en la radio. Saludo a la gente de Tachi, gracias por estar en contacto también con nosotros a estas horas de la tarde. Después de la pausa, la música.
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Bueno, acompañándote a 43 minutos de la hora 15 en la República del Paraguay.

09-7403-900, contame, ¿desde dónde nos sintonizás a estas horas de la tarde? Bueno, me están preguntando por el pronóstico del tiempo también, te voy actualizando lo que anuncia Dirección Nacional de Meteorología para el departamento de Caazapá. Atención. Mañana sábado la mínima será de 10 grados centígrados. Máxima de 21 grados, frío en la primera hora, luego cálido por la tarde, cielo mayormente nublado, vientos del noreste, lluvia dispersa con ocasionales tormentas eléctricas. El domingo 28 de junio, fresco, cielo mayormente nublado, vientos del noreste. Luego del sur, lluvias con ocasionales tormentas eléctricas. Mínima 15 grados, máxima 20 grados centígrados. Es lo que anuncia Dirección Nacional de Meteorología.

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Bueno, ahí estamos.

Bueno, los que están viajando, un gran abrazo. Sí, reportando sintonía por acá, se muy nervioso y llenaba el partido. Gustavo me dice, primer tiempo apenas llegué a ver, me dice. ¿En serio, pico? No, yo vi todo. Conferencia de Alfaro y todo, después me quedé a mirar. Y sí, el menos fanático, pico. ¿Entendeba? Sí. No se escuchan, me dice. Excelente el programa, Gustavito. Gracias, Dale. Bueno, vamos a ir complaciendo también. Sí, con gusto. Bueno, desde Asunción, Gustavo, te estoy escuchando. Excelente el programa, dice. Muchas gracias. Genial. Y así como está la cosa, el lunes juega Paraguay. Si es que se confirma la clasificación, porque todavía pues no se confirmó la clasificación de nuestra selección, ¿verdad? Depende de un par de resultados que en realidad se tiene que dar o no se tiene que dar, ¿verdad? Sí. Paraguay tiene el 0,8% de chances de quedar eliminado, pero el riesgo matemático sigue ahí. Para que ocurra la catástrofe, debe cumplirse estos resultados. Escucha bien, en el grupo G, Bélgica debe vencer a Nueva Zelanda e Irán debe ganarle a Egipto. En el grupo H, Cabo Verde tiene que ganarle a Arabia Saudita, o si Arabia, por al menos de 2 goles le tiene que ganar. Uruguay debe vencer a España. Grupo J, Argelia y Austria tienen que empatar marcando 2 o más goles. 2-2, 3-3. Grupo K, República Demócrata

del Congo debe ganarle a Uzbekistán. En el grupo L, Croacia tiene que golear a Ghana por una diferencia mínima de 3 goles. Si uno de estos fenómenos no se da, Paraguay clasifica automáticamente a los 16avos. Así, y lo elimina Hanwha, pero todavía no está confirmado, ¿verdad? Sí, ese es el... El Wiriru. Ah.

0974-103-900. Seguí conectado con nosotros. Seguí enviando tu mensaje también. Muchas gracias. Con gusto vamos a ir complaciendo a nuestros oyentes. 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

Lo que están de para viene, muchas felicidades. Hoy un gran abrazo, gracias por elegirnos. Sonaba tu misterioso alguien de Miranda aquí en la radio 103.9, acompañándote desde Caazapá, Paraguay. Gracias por elegirnos, por estar conectadísimo con nosotros, escuchando buena música, por supuesto, donde quiera que te encuentres. Bueno, ahí en la terminal nos escuchan, me reportan también. Muchas gracias. Un gran abrazo para ustedes, ¿eh? Dale, alza el volumen y disfruta. 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Bueno, momento de seguir disfrutando de más música. Los Charros viene con Aquel Inmenso Amor a 11 minutos de la hora 16 aquí en tu radio. Aquel...

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0: Jaime Buscán y sus muchachitos.
1: Hoy bueno, 48 minutos ya pasaron de la hora 16.
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1: rumbo. Tarde que de a poquito se va cerrando. Y bueno, en estos momentos ya hay partido, ¿verdad? Mirá un poco. Sí, las 4 empezaba. Francia le está ganando 3-1 a Noruega. Primer tiempo, ¿verdad? Sí, a punto de terminar. Y acá me están actualizando también. Bueno, genial, muchísimas gracias, para aquellos que nos están sintonizando también y dejando su mensajito, muchísimas gracias, Bueno, Adrián Ramírez ya se encarga de conducir el especial de Roxelle en brevísimo aquí en la radio, así que te invito a que te quedes con nosotros, para de esa manera enterarse también de las presentaciones de Cabe Music y las novedades con Roxel. Señores, nosotros ya nos vamos. Dios mediante, la próxima semana acompañamos otro recorrido más con el bus de la tarde. Ya nos vamos. Gracias por la sintonía. Buen fin de semana. Chaucito.

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Bueno, ¿cómo se nota que es viernes, verdad? Bebiendo. Señoras y señores, buenas tardes, bienvenidos. Qué felicidad, qué gusto, qué alegría de darle la bienvenida a nuestro exclusivo de la cadena Roptel y KB Music Pro Lighting. Encantadísimo de saludarles a ustedes en esta edición número 5 de esta semana. Abrazo muy, muy grande para cada uno de ustedes. Sí, señor, bienvenidos a nuestro exclusivo. Adrián Ramírez te saluda y vamos a estar disfrutando de este espacio de 120 minutos hasta las 19.

Una tarde estupenda de hoy, viernes 26 de junio. Abrazo enorme para cada uno de ustedes, quienes siempre nos acompañan a través de su sintonía. Mucha gente trabajando a esta hora de la tarde. 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La cadena Rotzel y Sonido KB Music sigue presentando su exclusivo. Hasta las 19. Viernes.

viernes 26 de junio. 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

Garrotzel. ¿Sabes lo que es espectacular? Es en toda nuestra querida ciudad de Casapá. Rotzel sigue presentando su exclusivo en la jornada de hoy viernes 26 de junio. Puerta de fin de semana espectacular. Así que saludos para cada uno de ustedes. Impresionante. Temperatura de hoy a esta hora de la tarde de 19. Sensación térmica ya de 20. Espectacular, la verdad. Un día, una tarde muy linda. Muy linda. Francia está ganando 3-1 a Noruega, minuto 78. Senegal gana 4-0 a Irak, minuto 74. Hoy a las 21 horas, Cabo Verde, Arabia Saudita. Y en simultáneo, Uruguay, España, España, Uruguay. Un partidazo. Estamos en nuestro exclusivo de la cadena Rotzel.

0: con otro. Son las 18 en punto. Bienvenidos a la segunda hora del programa exclusivo que nos presenta la cadena número uno, la cadena Rotzel. 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Viví el mundial con nosotros.
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0: día viernes, puerta de fin de semana, 26 de junio. Saludos muy especial para cada uno de ustedes. Gracias por su compañía. Qué linda la canción, me gusta, papá. Hola, ¿qué tal, Adrián? Dice, ¿cómo estás? ¿Todo bien? Muy lindo tu programa. Dice, hoy es viernes y el cuerpo lo sabe. Escuchamos Cachaca Pirú. Gracias, Adrián. Te quiero mucho, dice por acá. Qué lindo, muchas gracias.

Una canción muy linda del grupo Mojado haciendo El Motivo. 9 minutos pasaron de las 18. El cachaca pirú quieren escuchar, ¿verdad? Ya en duda, dicen. El problema ya recuerda. Sí. Cachaca pirú. Saludo muy especial para toda la gente linda que nos van acompañando en nuestro exclusivo de la cadena Rapchel. Esa. ¡Qué lindo!

gusta, me gusta. Me gusta, me gusta, me gusta. Saludos para cada uno de ustedes quienes están trabajando a esta hora de la tarde. Y a los que están ya en su casa también saludos grandes, ya. Ok, mal uno, ¿eh? Rob Chell sigue presentando su exclusivo.

0: Fantástica la canción de los Renes, Javier Torres haciendo Pienso en ti. Son las 18:17. Una tarde espectacular que estamos disfrutando con ustedes en nuestro exclusivo, exclusivo de la cadena Rapter.
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0: Gracias por acompañarnos. 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Qué linda canción. Los Temerarios. Pobre tonto, enamorado. 18 de las 18.

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Atención, mi peor enemigo, el gigante de América Bronco. Son las 18:36 minutos. Y qué contento que estamos nosotros de saber que nos acompañan a través de la radio. Qué lindo, qué lindo, qué lindo. Nos encanta, de verdad. Espectacular. Puerta de fin de semana. Saludo muy especial para cada uno de ustedes. Sensacional. Ni frío ya no hace. Y bien, vengo.

Qué linda las canciones del grupo Vivis. Una serie de canciones sensacionales. O de Bellera. ¿Eh? Feliz viernes para cada uno de ustedes. Puerta de fin de semana espectacular, así que a disfrutar con nosotros. A seguir disfrutando de la radio y nuestro exclusivo, exclusivo de la cadena número uno, la cadena Rapsel. 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

Poca Poca. Te fui adorando. Vamos. 48 de las 18, tramo final del programa, hoy viernes 26 de junio. El exclusivo de la cadena número 1, la cadena Rob Cell. Feliz y contento nosotros de presentarle este espacio de 120 minutos. De 17 a 19. Sonido Cabe Music, las mejores fiestas siempre con nosotros. 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

0: Buenas noches, Bahía Pa, comienza nuestro sorteo de Salvatore, hoy viernes. 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Así que Ipucuta la de sorteo y no lo mitad. Pero eso no importa. Esta chance ya huele cojina para ganar hoy. Mari, buenas noches. Va, ella para bienvenida.
1: Mala visión, Omunga Cuaco. Ipucuta pea. Pero qué gusto porque está cargado de muchos premios, de muchas oportunidades para toda nuestra gente hermosa. A nuestros clientes de Salvatore les saludamos atentamente. Buenas tardes, noches para todos. Maisha pa, bate copa, ñan de buena cocina co viernes por ahí te hace. Tranquilo, papi.
0: Lindo viernes encima, ¿sí? Sí. Temperatura agradable, 13 grados. Daro, indina, te pepo nada, pero cabecina.
1: 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Sí. Y le pues haré ni Paraguay partido, ñan ni me guías esa. 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
0: barro, o sea.
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0: Erepa. Hizo muchísimo frío.
1: Ayer mande.
0: Sí, hoy a la mañana también muchísimo frío. Amanecimos con helado. Aleja, Iguri.
1: Sí, hace años un zamba, pues haré ya. Hoy me sale a partido y pia pachi la frazada y tiralle un pecha, pero bueno, pues haré ves un zapona upinidente tuya o mejorar mañana el clima, jacuazuma, jaco, anga que tú no hayas sentido tanto y tiende igual a coape, oye, muy calefón, pero y jacu volviendo con anga.
0: Jacu, ya agradable por ahí, pero cambia. Sí. 13 grados de temperatura actual.
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0: Allá, o para mañana, por lo menos subí.
1: Ay, pon la oscuta, a ver, cheve con anga. Más escupe a Jey, Fabi.
0: Ah, según mi pronosticado, cuea, mi estudioso, cuea, pega, pego.
1: Ya me también a mí.
0: A pego. A cachique pronóstico, entonces le seguro, vea, y nada, cuea, a ver, cuea, en el fin de vida.
1: Sí. Ya es a mí. Hay que tú ya a la pinta, caramba. Copiando otra semana la igual tú y la cojanga según pronóstico.
0: No, pues yo lo pintas y nada. Pero bueno, ya se te va a preocupar, anga. Bueno, vamos a jugar nuestro 4x1 de Salvatore, Mari. Sí. Vamos a arrancar con la primera cantada.
1: Más de 10 millones en premios, puro efectivo, con el 25 aciertos, 24 aciertos. Y el menor acierto, 1.500.000 para el que haga cartón lleno en la primera cantada, sí. 700.000, 24 aciertos, sin menor aciertos, 300.000 guaraníes. 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
0: Así es, así que arranquemos con nuestra primera cantada, desearles a todos muchísima suerte, ya estamos listos. Señor Salvatore, bienvenido.
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0: Atención, arrancamos y cae el primer número a marcar. Es el número 43.
1: El 4 con el 3.
0: 43.
1: Señoras y señores, acaba de comenzar el binguito de la primera cantada. Es upi, miche, micrófono, Rodrigo, otro número.
0: Atención, Cal, 22.
1: 2 con el 2.
0: 22.
1: A marcar el número 22. Que no sature, pero elevamos un chiquitito. Ahí ya está. Gracias. 22. La segunda bolilla.
0: Atención, vamos ahora por otro número a marcar. Es el número 57.
1: El 5 con el 7.
0: 57.
1: Hoy es viernes, puerta de fin de semana. Ya, o pascuo, llegamos hoy junio, Gina. A malicia, antes o yo, ura.

0: La Peber Anillo de San Juan Cuera.
1: Ah, por lo menos ya adelanta.
0: Pen Norte Don Guaré.
1: Cal 35.
0: 3 con el 5.
1: 35.
0: Uy, puta Brian TV, Gurishin de Barber. Jacupuna, ve de repente. Sí, sí. Unos días,
1: Unos días, pues yo hubo yende y pío corón de Barber.
0: Vamos, va a llevar Uruguay.
1: Cal 49.
0: 4 con el 9.
1: 49.
0: Vamos por la quinta bolilla. Y allá, miren, en el tablero, Juan Carlos, vamos a actualizar. En la primera cantada estamos, señoras y señores, bienvenidos a los que se van sumando recién.
1: Ahora cae el número 15.
0: Uno con el 5.
1: 15.
0: Oigo, Fabio, oye, por una tarde o más de tarde y trabajo, y entonces, ya repetí, llegué a Gina Anga.
1: Sí, enseguida. Vamos a marcar ahora el número 33.
0: 3 con el 3.
1: 33.
0: Niande Yara, año 3 con el 3.
1: 33.
0: O Domingo P. Juan Bueno Lomita, más de 33 millones en premios que salen o salen.
1: Cal 24.
0: 2 con el 4.
1: 24.
0: Con el tradicional bingo radial Salvatore. A las 1 de la tarde, Yahuatajina. Con Domingo P.
1: Atención, cae otro número a marcar. Es el número 3.
0: Solito el 3.
1: Número 3.
0: El 0 con el 3.
1: 3. Nos trae muchísimo efectivo el bingo radial Salvatore para este domingo, Mari.
0: Sí.
1: Y también una moto 0 kilómetros.
0: Así mismo, 10.000 iré lo mitad.
1: Cal 14.
0: 1 con el 4.
1: 14.
0: Por tan solo 10.000 guaraníes de moto y pajueteba PTI moto Kenton.
1: Sí.
0: De 125 cilindradas, 0 kilómetros.
1: Cal número 2.
0: Solito el 2.
1: Número 2.
0: El 0 con el 2.
1: 2.
0: Ah, entre 2 tranquilamente y paseata.
1: Una linda moto. Una Kenton Fusion de 125 cilindrada. Espectacular la moto.
0: 31.
1: Al 31.
0: 3 con el 1.
1: 31.
0: Va, ese tico ya eso primero a pico a jupen de año y cuando.
1: Desarrollas a mápico.
0: Ah, porque es Juan Mumburipo allá.
1: Sí, sí, hay que desarrollar un poco para que se asiente. Atención, cae el 65.
0: 6 con el 5.
1: 65. El cilindro, los pistones, para que puedan sentarse bien. Tú me lo hayas forzado.
0: Sí, mañana en Guacupona, ahora. Otro número.
1: El número 13.
0: 1 con el 3.
1: 13.
0: Pumba, y coño, botaron mi más de 3 kilómetros.
1: Sí, no, y las piezas son nuevas. No es cuestión de aceleración, pero tengo pega. Y la de forzata, no perdemos en donde moto la de entrada. Si no, tranquilo, por acá. Gradualmente.
0: Bueno,
1: ¿no?
0: Otro número.
1: Cal, atención, el 18.
0: ¿Uno con el 8?
1: 18.
0: Ah, pero yo me mando, porque va con la hora de moto, pues juega ya andar hoy pila unos cuantos días, ya poco y con desarrollo. Ahora está de tema, yo pise la moto, Aribonda, Aniri, porque hoy en desarrollo.
1: Sí, sí.
0: Otro número.
1: Cal, número 40.
0: 4 con el 0.
1: 40.
0: 40 entero, 4 con el 0.
1: 40.
0: Muy bien.
1: Sí, marcamos el número 40. Y este domingo tenemos la posibilidad de llevarnos una moto 0 kilómetros por 10.000
0: y salvarte de 40 cuotas.
1: Oh, así mismo, sí.
0: Otro número.
1: Marcamos el 9.
0: El 0 con el 9.
1: 9.
0: Solito el 9. El 0 con el 9.
1: 9. Sí.
0: De puro aso, vendo, yubre, pande, que la de nos la moto, pues, Winner, Fabio.
1: No, lo requisito que te pide.
0: Y ya tú, una llena de moto, pues, Juan, Guayna. Otro número.
1: Al 47.
0: 4 con el 7.
1: 47.
0: Pero de vez en cuando, Salvatore, volviendo a la oportunidad. Única anda, vale, y ya, uy.
1: Hay que aprovechar.
0: Sí.
1: A aprovechar esta linda oportunidad para este domingo.
0: 28.
1: Al 28.
0: 2 con el 8.
1: 28. Sí, porque la cuota ya no es baja, pe. Y rueda, cuénteme ya, güey, cogí las añas. Ya pagué, tiende la cuota, ya jajó, gina.
0: Suele pasar, sí. Fabio. Otro número.
1: Al 26.
0: 2 con el 6.
1: 26.
0: Muy bien, es momento de reiterar las primeras 20 bolillas extraídas en esta primera cantada. Un mío y oño por un poco tarde. Juan Apeña y Puruta me marca, porque ya repetita.
1: Bueno, atención, primer número que cayó fue el 43.
0: El 4 con el 3.
1: Sí, 22.
0: El 2 con el 2.
1: 57.
0: 5 con el 7.
1: 35.
0: El 3 con el 5.
1: 49.
0: El 4 con el 9.
1: 15.
0: El 1 con el 5.
1: 33.
0: 3 con el 3.
1: 24.
0: El 2 con el 4.
1: 3.
0: Solito el 3.
1: 14.
0: El 1 con el 4.
1: 2.
0: Solito el 2.
1: 31.
0: El 3 con el 1.
1: 65.
0: 6 con el 5.
1: 13.
0: El 1 con el 3.
1: 18.
0: El 1 con el 8.
1: 40.
0: 4 con el 0.
1: Sí, 9.
0: Solito el 9.
1: 47.
0: 4 con el 7.
1: 28.
0: El 2 con el 8.
1: Y el número 26.
0: 2 con el 6.
1: 26.
0: Marcamos el 26. ¡Oh, mira! 26. ¿Cómo te acuerdas?

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0: Αχ, 37, κουρά, ο εσό.
2: Αλ, 37.
0: 3 con el 7.
2: 37.
0: Ωρα, ηλε, το μάου, πέσο, γινά.
2: No, y pucujina. Mm. Y esto, ujina, pero bueno.
0: Se mandó. Ah, es el primer, se montó un guaré, Fabián. ¿De qué te mandó? A la primera, se montó un guaré. Otro número.
2: Marcamos el número 5.
0: ¿El 0 con el 5?
2: 5.
0: A Malicia, con Deñe, moto que es Uri, tengo un ese bicho moto inde, bárbaro, Che jode, amigo Fabio.
2: De ahí, cuál más, por lo que jode, pero no hay que jode, pues tiempo,
0: Marcamos.
2: El 38.
0: 3 con el 8.
2: 38.
0: Jaupe un guaré con la primera vez, yo conocí acá de Fabio.
2: Jaupe, a ver, sí, porque hay que jode, porque la motor no es coyete hoy.
0: No, un poco uleo y la motor. Polanda ahí, con la UPA, güey, y la michita y me voy a pagar, Shekuri. Otro número.
2: Marcamos el número 4.
0: El 0 con el 4.
2: 4.
0: Siempre hoy, sin vergüenza, con Añame. Pues, y esto poco Añame en cuenta.
2: Han pasado muchísimos años.
0: No, pues, con Añame, es Ina 2013, Peguare, Gumia, Fabio.
2: Muchísimo, sí.
0: Así es. Otro número.
2: Marcamos ahora el 19.
0: 1 con el 9.
2: 19.
0: Bueno, cuando eso con la 250.000, la banda dice tú ya la UPA, Peguare.
2: Hay vehículo, sea algo de pollo y ella pone ese. Pero de yo coyo y.
0: Mati la vaya pojaya. El hoy cuan, el ayer moto, pues. Otro número.
2: Cal 16.
0: 1 con el 6.
2: 16.
0: Se cuera y no su vieja de su playa. La caja, la radio, no hace problema. La. Viste, coye, poco la motora, ya. Y mata. Un güey, güey, oh puta. Otro número.
2: Marcamos el 32.
0: 3 con el 2.
2: 32.
0: A veces doico, a veces doico. Ya se cuela y yo sí, bebe. Ya está bien, gata que la. Y cubo otra, ¿eh? Dice, no te van a entender, dice, es posible, está ahí, está bien, dice.
2: Mati la vio, yo ya puedo acuerdar, guayame eso.
0: Otro número.
2: Cal 29.
0: 2 con el 9.
2: 29.
0: Bien marcante, más número 29. 2 con el 9.
2: 29.
0: ¿Y vos cuando eso entrabas en el colegio?
2: Sí.
0: ¿Colegio me tiene que allá?
2: Sí, sí.
0: Ah, de DJ, como por lo menos tu agua un huele.
2: Yo voy de nuevo.
0: Muy formal, o sea, la pinta guachiturro y té.
2: Cal 10.
0: 1 con el 0.
2: 10.
0: 10 entero.
2: Sí. Época de Pendex. Nunca hago eso, ¿eh? Es famoso, ¿eh?
0: Padre Rodrigo.
1: Fabio Mendoza.
2: Cae el 1.
0: Solito el 1.
2: Número 1.
0: El 0 con el 1.
2: 1.
0: Y pues que llegó Obama, tío.
2: No, ese es mi jingle cuando trabajaba con EJ.
0: Ah, ¿en dónde me llegué?
2: Ya ando Jay Rodrigo.
0: No, la. Pues ya otro número.
2: Cae el 56.
0: 5 con el 6.
2: 56.
0: La entertainer, cuérdate.
2: No, la. Yo pongo algo en inglés, mira, hay poca gente yo ya, güey. Bueno. Hágate la inglés, mira.
0: Juan Emoleane, sí, sí, ¿eh? Otro número.
2: Marcamos el 23.
0: 2 con el 3.
2: 23.
0: Ya marcan de mapea 2 con el 3.
2: 23.
0: Así es, este lindo número. Es un buen guarego. La hora entendí que yo sé el 40.
2: No, jamás, digo la yoguata, curioso.
0: Otro número.
2: Cal 75.
0: 7 con el 5.
2: 75.
0: Sí, época de pendeja ahí un buen guarego.
2: Sí.
0: No, pontico igual a Mati, no, ya hay juego en masa. La DJ único lento,
2: ¿eh? Sí, sí, no, necesito acuerdo.
0: Otro número.
2: Cal 44.
0: 4 con el 4.
2: 44.
0: Entonces, ahí, madre, la lomita, las hostelas, a ver, porque gusta Mati DJ, ella. Pega igual a mí la mapa, la Mati DJ, ya, ¿eh?
2: Marcamos el 54.
0: 5 con el 4.
2: 54.
0: Tarabete, socio, no sé, yo vi la radio y todos los días.
2: Saludos para el compañero que está en Radio Estación FM.
0: Sí, otro número.
2: Marcamos el 17.
0: 1 con el 7.
2: 17.
0: Marcamos el 17. Y cuña 0. Háganme igual, pero cambiamos por lo menos.
2: Alguna cosa hay que subir.
0: Sí.
2: Hoy copo ahí, güey. Esa guapa, pues ahí tengo. Cae el 52.
0: 5 con el 2.
2: 52.
0: Hoy con un chico, ya. Para ir para acá.
2: No, hoy copo ahí. Yo digo, ahí la guapa, ahí. Y pirule, do la viola, a lo mejor la.
0: Marcamos.
2: El 63.
0: 6 con el 3.
2: 63.
0: Salame galleta, y algo, y coi, coi, ya, y coi,
2: no, vale, wea.
0: Sí.
2: Saludos para los chicos. Estarán escuchando también.
0: Marcamos otra bolilla, va llegando y es el número.
2: 62.
0: 6 con el 2.
2: 62.
0: Ay, ay, ya marcan de más 62. José, 62.
2: Ya, ya colocas,
0: sí, señor.
2: Da la problema. Ya, deja piola,
0: veamos
2: la moto, Mari.
0: Piola,
2: veamos mujer la moto.
0: No, mandó con la y motor, hermano. ¿Sabes por dónde, Curi?
2: Cal 30.
0: 3 con el 0.
2: 30.
0: Tu Facebook y plagues a CSS, no se topa partido. Javier, ando. Y coño, de moto, de aquí, sí. Y yo, vamos a hacer 250.000. ¿Qué que está
2: llamando?
0: Marcamos.
2: El 12.
0: 1 con el 2.
2: 12.
0: Ayer ya, oye, un mismo barato y te ima. ¿Es por su cuenta y cuál?

0: Hace años,
1: no sé cómo vengo. Otro número.
0: Acá el número 11.
1: ¿Uno con el uno?
0: 11.
1: Marcamos el número 11. Oye, las vietas a boyes. De la mati, de la taru, mami. Ah, pues voy a echar el grupo musical. Ambas, pues la. Va a ir pura gente. Otro número.
0: Al 51.
1: 5 con el 1.
0: 51.
1: Claro, joja, que a tu. La. Hice la se prima, ya la. Ojalá, oja, se jala DJ, vea, ya la. Michael. Otro número.
0: Cal 67.
1: 6 con el 7.
0: 67.
1: No lo describí, ya se me hizo maletita.
0: Sí, sí, sí.
1: Jaupe y con. Michael, vea. Upe y a tu vas a esa mila matiza. Otro número.
0: Cal 7.
1: El 0 con el 7.
0: 7.
1: Dice que es Mateo Javier. Oye, mujera, otro lento y supera. Hace Mati de la igual a su bebé.
0: Mati vende.
1: Sí. Otro número va saliendo, es el 74.
0: 7 con el 4.
1: 74 y pula y jingle, cuea, pea, mua. Viste que la DJ vendemos pues en vivo, ¿ya?
0: Sí, sí.
1: Ni mojado muy de pendrive. Y a esa hombo. Pu, baile mi tamate, yo. Otro número.
0: Al 61.
1: 6 con el 1.
0: 61.
1: A la cuña, güey, estoy mojado. Y la computadora, la equipo ocupé. Siempre yo me voy a escenario ocupéme lento.
0: Sí, sí.
1: Oh, oye, por el caso de que mi tamate, yo hombo. Sabe, prendo hombo. Pu, baile, yo.
0: Al 46.
1: 4 con el 6.
0: 46.
1: Pero un mau, vieja.
0: No, ha pasado ya muchísimo tiempo. Bueno, ya hay novedades en esta primera cantada, así que atención, le recibimos al CIES. Buenas noches.
2: Buenas noches, Fabio. Buenas noches, Marisa. Buenas noches a todos nuestros clientes y amigos. Ya estamos con las novedades en nuestra primera cantada. Hasta el momento tenemos 2 cartones con 23 aciertos.
1: Marcamos este siguiente número que cae y vamos a conocer que tenemos con el 60.
0: El número 60.
1: 6 con el 0.
0: 60.
1: 60 entero.
2: Con el número 60 tenemos 4 cartones con 23 aciertos.
1: Estas son las novedades que ya tenemos en la primera cantada.
0: Atención, marcamos el 64.
1: 6 con el 4.
0: 64.
2: Y con el número 64 tenemos 5 cartones con 23 aciertos.
1: Coñan de grapa y toin de Fabio, ya porque la llevamos la guma ahí. De bárbaro. Otro número.
0: Marcamos el 6.
1: El 0 con el 6.
0: 6.
1: Marcamos el número 6.
2: Con el número 6 tenemos 10 cartones con 23 aciertos.
1: Pues más bolito, mi compañero de Guillermo.
0: Sí, ya voy a chutar su talada.
1: Ni pelota de trapo ya.
0: Cal 73.
1: 7 con el 3.
0: 73.
1: Marcando el 7 con el 3.
0: 73.
2: Con el número 73 tenemos 16 cartones con 23 aciertos.
1: Esta vez cayó.
0: El 70.
1: 7 con el 0.
0: 70.
1: 70 entero.
2: Con el número 70 ya tenemos el primer cartón con 24 aciertos.
0: Epa, atención. Cae otro número, marcamos el 48.
1: 4 con el 8.
0: 48.
1: ¿Qué tenemos con este número, Alcide?
2: Y con el número 48 tenemos 3 cartones con 24 aciertos.
1: Muy bien, sigamos marcando. Todavía hay oportunidad de seguir marcando.
0: Cal 53.
1: 5 con el 3.
0: 53.
2: Con el número 53 tenemos 7 cartones con 24 aciertos.
0: Vamos, vamos, que se llene ese cartón.
1: Muy bien.
0: Otro número, cal 59.
1: 5 con el 9.
0: 59.
2: Con el número 59 tenemos 13 cartones con 24 aciertos.
1: Muy bien, excelente. Estamos en la primera cantada, a punto de llenar el cartón. A ver qué tenemos con el 69.
0: Marcamos el 69.
1: ¿O qué hoyo puto?
0: 6 con el 9.
1: 69.
2: Y con el número 69 paramos todo. Porque se ha cantado bingo.
0: Cartón lleno, se ha llenado nuestro cartón. En la primera cantada se hizo los 25 aciertos, Mari.
1: Y se ha cantado.
0: Sí.
1: Bingo. Se ha llenado el cartón, señoras y señores. Se ha cantado bingo y ya tenemos a los primeros ganadores. Y vamos a conocer la cantidad de ganadores con el 25 aciertos, 24 aciertos y menor aciertos.
2: Tenemos un solo cartón con 25 aciertos, el cartón número 2507. 25 cartones con 24 aciertos y un cartón con 11 aciertos que se lleva el premio al menor aciertos.
0: Bien, felicidades a nuestros ganadores de la primera cantada. Nos preparamos para el siguiente sorteo. Vamos a tener otra nueva oportunidad, un nuevo casillero que está totalmente aparte, que está en la parte derecha, ubicado en la parte derecha.
1: Color rojo.
0: Color rojo. Pepe y Pajueteo en la línea de casilleros y no lo mitad. Así que ahí vamos a arrancar otro nuevo sorteo y nos trae 2.500.000 guaraníes para el cartón lleno. Para los 24 aciertos, 700.000 guaraníes y menor acierto, 300.000 guaraníes. Estos son los premios para nuestra segunda cantada. Así que suerte, suerte para todos.
1: Ángel, buenas noches. Ña Dora PABI, Ña Carmen, Ña Santa, oponando primera cantada para la OPA. Sí, Ña Santa. Primera cantada la mola OPA. Juan Ñeñe Puruta, segunda cantada. Y pues, te va Ñeñe Puruta, Ña Marca. Ña Dora, Peñe Preparante. Más fuerza, Ña Marilú. Fuerza, Ña Dora. Ya toca, estamos a aprender. Mucha suerte para todos.
0: Suerte, suerte para todos. Comienza nuestro sorteo de la segunda cantada.
1: Añeñe Purú con el número 25.
0: Cal 25.
1: 2 con el 5.
0: 25.
1: Imagínate el 12 de julio a las 17 horas. Añeñe Purú, taña marcada. Full leña de bingo.
0: Sí, sí, sí.
1: A 25 aciertos, Ayapoa. O ganata, Gina, 20 millones de guaraníes.
0: De Uruguay.
1: 20 mil, ire. Sí. 20 millones. Sí. Marcamos.
0: El número, atención. Es el número que cae. Es el 22.
1: 2 con el 2.
0: 22.
1: A marcar el 22. 2 con el 2.
0: 22.
1: Nache, posimo ahí, de la 20 mil, ire, la oñe, es la 20 millones más, Fabi.
0: Está de 20 millones más.
1: Está ahí,
0: 20 millones de guaraníes para el cartón lleno. No,
1: Juan, ahí está ahí, contente. Y 2, y en de la solución, no, bueno, ese problema. Otro número.
0: Marcamos el 30. 39.
1: 3 con el 9.
0: 39.
1: Ya estaremos hoy, bebé, entiende, bárbaro, pero...
0: Y tantas cosas que podemos hacer con los 20 millones de guaraníes, mamá.
1: Claro, es muy tío, me da tío, y yo, ellos, cámese, Ina.
0: Están los mitad y ideas y proyectos, Ina.
1: Vas a poder emprender ya con los 20 millones.
0: Está el número 3.
1: Solito el 3.
0: Número 3.
1: El 0 con el 3.
0: 3.
1: Ya vengo en vos puente hoy, hemos me puta porque hemos... ¿Vas a estar? ¿Hemos muñata?
0: Sí, plata junto y te y Ari, vende, bárbaro.
1: Marcamos.
0: El 54.
1: 5 con el 4.
0: 54.
1: Está hoy la proyecto. Ajá, entonces teco de nuestra gente. Allá va.
0: Sí, sí.
1: Hombre, huyen de escuela. ¿Qué harían, verdad? Con los 20 millones de guaraníes o ganáramos.
0: Sí.
1: Dejando un mierango.
0: Hay que escucharle a la gente. Otro número acá, el 61.
1: 6 con el 1.
0: 61.
1: Está con la idea. Mandé.
0: Está la idea, se apoyante. Pero, y te ya entendí la acá, pero coaco 20 millones de guaraníes, me va a venir a cumplir la sueño la mitad.
1: Sí, ya. Sí. Uy, ¿por dónde voy? Otro número.
0: Acá, el 71.
1: 7 con el 1.
0: 71.
1: Esta cuñada de 15 años. Uy, ¿por dónde voy? Peande, bárbaro.
0: Sí, con los 24 aciertos también nos trae muy buena cantidad de dinero también, Mari.
1: No, anda las señales y baby, será pico, baby. Se va a con los Facebook, ya por ahí te capaz.
0: Y puede ser su señal.
1: Y señal, ¿eh? Y nada,
0: ya. Y captúa, baby.
1: Porque, oye, o sea, ponerla llena de transmisión. Otro número.
0: Al 60.
1: 6 con el 0.
0: 60.
1: Porque la internet bomboreado. A ver, pues le llevo y nada, llamo ahí. Allá por ahí te.
0: Bueno, muy bien. Para los 24 aciertos ese día nos trae 7 millones de guaraníes, Mari.
1: 7 palos.
0: Y en efectivo al tiki-taka.
1: Pero por ahí te imao intera.
0: Acá el 57.
1: 5 con el 7.
0: 57.
1: No querés ser tuyo de la juez ese día para llevar un millón.
0: Igual vamos a llevar efectivo si marcamos muy poco en nuestro cartón, Mari.
1: Igual.
0: Sí, vamos a llevarnos 1 millón de guaraníes.
1: Otro número.
0: Acá el 70.
1: 7 con el 0.
0: 70.
1: Por número de cartón, un pediré yo le con 10. Premio de 500.000 de Vilainas.
0: Así es, sí. Muchísimos premios en efectivo.
1: 56.
0: 5 con el 6.
1: 56 a marcar. 5 con el 6.
0: 56.
1: Ay, capturen a 500.000. Otro cartón, ve que tuve ganando de motora.
0: Así es.
1: Ah, oigo, la ñan de Kia, ves la pinta.
0: Y el premio estrella.
1: Sí, señor.
0: Todos quieren ganar.
1: Ah, otro número.
0: Cae ahora el 34.
1: 3 con el 4.
0: 34.
1: Ah, ganas, tengo 20 millones y lo mitad en ahorro, la Kia, ¿no? La sí, sí. Moto. Bueno, ja, oí que tú y la aguante hoy.
0: Aguante.
1: O recibí por ahí.
0: Sí, sí.
1: A pegar a goina.
0: Cae el 14.
1: 1 con el 4.
0: 14.
1: En descargo, puedo aguantar la mitad en la. Se probó la pele suerte. Pea seguro. 12 sí. de julio.
0: Sí, próximo domingo.
1: 17 horas.
0: Cae atención ahora el 26.
1: 2 con el 6.
0: 26.
1: Encima ya es la sexta edición.
0: Sí, sí.
1: 6 vehículos jamás va viejo,
0: pero lindo que es el vehículo, maestro.
1: Muy linda camioneta.
0: Muy lindo realmente. Vos era Pámalo Mitaina.
1: Marcamos.
0: El 51.
1: 5 con el 1.
0: 51.
1: Como una Ambirasculo Mitaina.
0: Sí, a mí qué poco ahí ese vehículo. Ahora me meto y lo Mitaina.
1: Sí.
0: Vamos a hacer bajera. Ahora me meto a San Lomitano, a San de Guarubi.
1: Marcamos el 21.
0: 2 con el 1.
1: 21. A pegar la cuña que ahí hubo. A cuna, yo voy a leer todo un poco de ojo, huevo. Ella come música. Aunque sea pegar, vetas de angla, nada, nada. Y ella.

0: otro número.
1: Marcamos ahora el 30.
0: 3 con el 0.
1: 30.
0: Se ya cupe música y se tenemos poco cambio. Y se ya busca ese.
1: Ahí está tu página, si hoy la llan de vehículo, pues capen de boina.
0: Marcando.
1: El 52.
0: 5 con el 2.
1: 52.
0: Muy bien, yo quiero jugar como ese y Damián, ya, vos vas a tener Damián el número.
1: Sí, sí.
0: Yuhuahua, sin problema, otro número.
1: Al 19.
0: Uno con el 9.
1: 19.
0: Con todos los vendedores que tienen el cartón físico, pueden comprar su cartón. Sí. En su zona, en sus barrios, Pelle Urea, Bellu Pecuera, otro número.
1: Cae ahora el 24.
0: 2 con el 4.
1: 24.
0: Ah, y Catúa Bellí, hoy en día le Yuhuá a través de transferencias, giro, Mombirilento y Mena Mojina.
1: Sí, sí.
0: Sin problemas.
1: Muy bien.
0: Ya repetí.
1: Bien, momento de reiterar las primeras 20 bolillas extraídas en esta segunda cantada. Atención, primer número que cayó fue el 25.
0: El 2 con el 5.
1: Sí, 22.
0: El 2 con el 2.
1: 39.
0: El 3 con el 9.
1: Número 3.
0: Solito el 3.
1: 54.
0: 5 con el 4.
1: 61.
0: El 6 con el 1.
1: 71.
0: 7 con el 1.
1: 60.
0: 6 con el 0.
1: 57.
0: 5 con el 7.
1: 70.
0: El 7 con el 0.
1: 56.
0: El 5 con el 6.
1: 34.
0: El 3 con el 4.
1: Sí. 14.
0: El 1 con el 4.
1: 26.
0: El 2 con el 6.
1: 51.
0: 5 con el 1.
1: 21.
0: El 2 con el 1.
1: 30.
0: 3 con el 0.
1: 52.
0: El 5 con el 2.
1: 19.
0: 1 con el 9.
1: Y el número 24.
0: 2 con el 4.
1: 24. Último número que cayó, a seguir marcando, reanudamos nuestro sorteo. Vamos, vamos, muchísima suerte para todos. Estamos en la segunda cantada.
0: Claro que también, ya vamos hasta donde la número. Otra bolilla.
1: Acá el 12.
0: Uno con el 2.
1: 12.
0: Acá el tema responde donde ve. Damián Ruiz. Yo voy a hacerme el cartón, imagina.
1: Ya en la brevedad posible.
0: Marcamos.
1: Ahora el número 6.
0: Solito el 6.
1: Número 6.
0: Señoras y señores, estamos en la segunda cantada. Sí. Ahora no paramos hasta que llenemos el cartón.
1: Claro, sí o sí se llena el cartón con Salvatore. Ya,
0: buen jefe, bellas hasta super.
1: Cae atención el número 4.
0: El 0 con el 4.
1: 4.
0: Solito el 4. El 0 con el 4.
1: 4.
0: Muy bien, buenas noches. Saludos desde Manduaná, Cristian. Señal. ¿O qué pasó? Ey, ey, Carol. Va, ahí cupo yo. ¿Otro número?
1: Cae el 1.
0: Solito el 1.
1: Número 1.
0: El 0 con el 1.
1: 1.
0: Muy bien. ¿De dónde se compra el cartón? Es Justina. Justina, muy con Dave. Imagina, para la Yeguana, punta, pe.
1: Sí, sí, sí.
0: Entonces, ya Yeguá, ya hemos tomado de vendedor físico, te van a ver.
1: Cae el 29.
0: 2 con el 9.
1: 29.
0: Ore, con vendedor va a este, pues, imagina, pero virtual, cuerando, imagina.
1: Virtual,
0: pues,
1: sí.
0: Pues ya, güera, jata, súper, sin problema.
1: Sí, claro.
0: Marcamos.
1: Ahora el 7.
0: El 0 con el 7.
1: 7.
0: Yo estoy jugando, Salvatore y Justina.
1: Muchísima suerte, entonces. A seguir marcando, vamos, vamos.
0: Otra bolilla.
1: Cae el 23.
0: 2 con el 3.
1: 23.
0: Sí, señor.
1: Marcamos el número 23 en nuestro cartón. Vamos, vamos, a seguir marcando.
0: Llegó el número 32.
1: 3 con el 2.
0: 32. El tercer sorteo es el sorteo de la tradicional rifa.
1: Sí, sí.
0: Trae un premio de 2 millones.
1: Sí.
0: Acertando dos primeros números también, 20 mil podés ganar.
1: Acá el 47.
0: 4 con el 7.
1: 47.
0: Y acertando los tres primeros números en adelante.
1: También.
0: 50 mil guaraníes.
1: Así es. Y nuestro cuarto sorteo va a ser el sorteo de los premios extras.
0: 10 premios de 50 mil guarujina.
1: Acá el 13.
0: 1 con el 3.
1: 13.
0: Y hoy, vos que compraste tu boleta por tan solo 2.500 y la rifita Salvatore, tenés dos chances.
1: Epa, acá el 59.
0: 5 con el 9.
1: 59.
0: Dos premios de 1.000.000 de guaraníes.
1: Epa, 2.500. Iris y Anibema.
0: Por ahí te iba, Fabiola. Sí. Dos chances. Sí, sí. Tenés premio redondo cada uno.
1: Acá el 31.
0: 3 con el 1.
1: 31.
0: Uf, 6-3. 1.000.000 de guaraníes. Tú sabes, tenían de defender.
1: Sí, no, y muchísima gente compró su cartón y tendrán chances. Vamos, vamos. Atención.
0: A 55.
1: 5 con el 5.
0: 55.
1: Marcamos el número 55 en nuestro cartón. Vamos, vamos a seguir marcando. Hay que llenar el cartón.
0: 44.
1: 4 con el 4.
0: 44. ¿Dónde jugaré? 4 con el 4.
1: 44. Lo marcamos. Vamos, vamos. Este domingo nuestro sorteo del Bingo Radial Salvatore, Independencia Saraiti.
0: Niketi, otro número.
1: Al 75.
0: 7 con el 5.
1: 75.
0: Sin falta, es tradicional.

0: Pero qué justa razón por estos increíbles premios que domingo tras domingo estamos teniendo de la mano de Salvatore, el que premia de verdad.
1: Cal 10.
0: Uno con el cero.
1: 10.000
0: lires.
1: Sí, 10.000. Y cuesta el cartón del bingo radial Salvatore para este domingo. Ahí hay muchísimas oportunidades.
0: Enos en su casa, yo quiero la moto, Fabi.
1: Bueno.
0: Sí o sí.
1: Cal 17.
0: Uno con el 7.
1: 17.
0: Enos en su casa, yo quiero esta linda moto que tenemos.
1: Sí, porque ya lo tenemos aquí.
0: Fusión. Sí.
1: Hoy me la llené de motos y nada, ve.
0: Y pon ahí trein de bárbaro. Otro número.
1: Marcamos el 46.
0: 4 con el 6.
1: 46.
0: Ojalá, no, mala, y dueño, y dueña, nada,
1: y ya, nada, futuro dueño, ya, ya, no te manches, página. Y que compre su cartón.
0: Próxima moto, Kento Fusión, te espera, sí.
1: Cae, atención, el 11.
0: Con el 1.
1: 11.
0: El Campacanella, el número 11. 1 con el 1.
1: 11.
0: ¿Cómo
1: tiene
0: la 11 de la noche,
1: pues? A esa la partió.
0: ¿Esa pa?
1: Claro, esa pa.
0: De Valle. Otro número.
1: Cal 40.
0: 4 con el 0.
1: 40.
0: O sea, tus además de Mega no es sueño. O sea, pero es que güey, pues añan tus ahí, te dicen Andula, Golpo. Tenle, no hay pues.
1: Ya más lugar y este, no hay pues.
0: Marcamos.
1: El 35.
0: 3 con el 5.
1: 35.
0: Va, ya está con 0 a 0.
1: Y madrugamos en vano. Pero estamos en el mejor tercero con Haití, Nina.
0: Pero nadie dice clasificado, sí.
1: No, ajá. Cal 42.
0: 4 con el 2.
1: 42. Dependemos de los partidos, otros partidos.
0: Ya,
1: pero estamos como para entrar como el mejor tercero.
0: Sí.
1: Ya, invitemos a Ina, pues, dependiendo de los otros partidos.
0: Hoy me creen en el contrario,
1: O Ima.
0: Otro número.
1: Al 38.
0: 3 con el 8.
1: 38.
0: Pues con ahí, tío. Y ni ya clasifican, ya estamos, vea.
1: Ahí, Ina, pero hay altas probabilidades. Más probabilidad que la Yajasá, Ina. Yajasá, Ina.
0: Otro número.
1: Al 65.
0: 6 con el 5.
1: 65.
0: Película de segundo ya asegura.
1: Y segundo teníamos que asegurar para tener el contrario un poco más suave.
0: No, piéntico.
1: Así decirlo.
0: Nada más acordar en Valle Guatacoanga.
1: Alemania habló a pintar la llena.
0: Piéntico. Otro número.
1: Al 67.
0: 6 con el 7.
1: 67.
0: Ojo, su yestelo vital alemanes en tuya. En Baico, vea.
1: No hay más de hoy, te digo ahí.
0: Allá. Pero ya solucionada yo qué.
1: Bueno, hay ya novedades, Maris, en esta segunda cantada.
0: Ya andú.
1: Mira, va con lo que copa adelante, Alcides.
2: Así es, Fabio, ya estamos con las novedades en nuestra segunda cantada. Hasta el momento tenemos un cartón con 23 aciertos.
1: Bueno, muchas gracias, Alcides. Hay que seguir marcando entonces, nos vamos acercando para llenar el cartón.
0: Sí, señor, otra bolilla va llegando, es el 63.
1: 6 con el 3.
0: 63.
1: Marcamos el 63.
2: Con el número 63 tenemos 3 cartones con 23 aciertos.
0: Niña Carmen, y hoy puede ser mi día de suerte.
1: Claro.
0: Ariel Gato, yo haría para mi casa, 20 millones.
1: Bien.
0: Sí, otro número.
1: Al 73.
0: 7 con el 3.
1: 73.
0: ¿Qué tenemos con este número?
2: Con el número 73 tenemos 6 cartones con 23 aciertos.
0: Añadora, y ayer pasé a retirar mi premio de 25 aciertos. Otro comentario. Otro número.
1: Al 41.
0: 4 con el 1.
1: 41.
0: Muy bien, ¿qué tenemos con este número?
2: Con el número 41 ya tenemos el primer cartón con 24 aciertos.
0: Muy bien, excelente. Estoy jugando desde Bosnia, dice un cliente. Desde ayer, pero sí, moño, mocachín, interés. Pero ¿dónde lo que queda Bosnia? Porque te vamos a jugar ayer.
1: Cal 48.
0: 4 con el 8.
1: 48.
0: ¿Qué tenemos con este número, Alcides?
2: Con el número 48, seguimos con un cartón con 24 aciertos.
0: Don Rosalino, datos ahí. Coño, Juan, también ya completas jamás por primera cantada.
1: Soy hipócrita y paite de ser de barro.
0: Mire, otro número.
1: Cal 27.
0: 2 con el 7.
1: 27.
2: Con el número 27 tenemos 2 cartones con 24 aciertos.
0: Me encantan los comentarios de la gente, de los clientes. Sí. Diferentes comentarios y gusto yo recibir. Sí. Otra bolilla.
1: Al 68.
0: 6 con el 8.
1: 68.
0: Al CIDE.
2: Con el número 68 tenemos 4 cartones con 24 aciertos.
1: Vamos, vamos, suerte, suerte a llenar ese cartón.
0: 50.
1: Cal 50.
0: Bien entero.
1: 5 con el 0.
0: 50 entero.
2: Con el número 50 tenemos 9 cartones con 24 aciertos.
0: Muy bien, siguiente número. Atención.
1: Cae ahora el número 9.
0: Solito el 9.
1: Número 9.
0: El 0 con el 9.
1: 9.
2: Y con el número 9 tenemos 17 cartones con 24 aciertos.
1: A un solo número de llenarse el cartón, atención.
0: Llegó el patito.
1: Número 2.
0: El 0 con el 2.
1: 2.
0: Marcamos el 2.
2: Y con el número 2

0: tenemos 26 cartones con 24 aciertos.
1: No fue, vamos a ver qué pasa con este número.
2: Este número puede ser...
1: Cal 72.
2: 7 con el 2.
1: 72.
0: Y con el número 72, paramos todo porque se ha cantado bingo.
1: ¡Cartón lleno! ¡Cartón lleno! Se ha llenado nuestro cartón y explota nuestra segunda cantada, Mari.
2: ¿Y se ha cantado?
1: ¡Sí!
2: ¡Bingo!
1: ¡Cartón lleno! Se hizo los 25 aciertos. Vamos a conocer cuántos ganadores tenemos.
0: Tenemos dos cartones con 25 aciertos, los cartones 2104 y 2121. 33 cartones con 24 aciertos y 3 cartones con 13 aciertos que se dividen el premio del menor aciertos.
1: Bueno, dos ganadores con el cartón lleno se van a dividir por el premio María en partes iguales.
2: Sí.
1: Entonces hay que recordar siempre que si hay más de un ganador, se dividen por el premio en partes iguales.
2: Sí, tú idea igual, a ver, Fabi. Vamos a Samada Mía, ¿verdad? El número... Justina PAB.
1: Bueno.
2: Yo creo que hoy te verá, Mike.
1: Y que tú estamos yo, guajico, ahí la cartón, Pedrire.
2: Pero a partir de las 8 me mensajeando más.
1: Muy bien.
2: Ya vende peite de azúcar.
1: Bueno, a probar la suerte.
2: Sí, señor. Bien. Nos queda todavía chances, gente. Claro. Todavía. Esto no está terminado. Nos queda dos sorteos más con el 4x1 de Salvatore. Con Anga Yajatajina por el tercer sorteo. La rifa Salvatore. Esta tradicional rifa que trae un premio de 2 millones acertando los 4 números de la suerte.
1: ¿Qué?
2: Premios de 20.000 guaraníes acertando los 2 primeros números y 50.000 guaraníes acertando los 3 primeros números. Así es que mucha suerte para todos y a ganar.
1: Suerte, suerte para todos, cartón en mano, porque estamos arrancando nuestro sorteo de la rifa Salvatore. Atención, atención, ya se mueven los números y vamos por el primer número. Atención, es el número cero, número cero, primer número. Atención, vamos por el segundo número, atención, es el número uno, segundo número. Ya tenemos 01, con estos dos números acertados ya ganamos 20.000 guaraníes. Vamos ahora por el tercer número, atención, es el número 6, tercer número, ya tenemos 016, con estos tres números acertados ya ganamos 50.000 guaraníes. Vamos ahora por el último y cuarto número, atención, es el número 7, número 7, último y cuarto número, atención, ya tenemos el número ganador de la rifa Salvatore, quedó así. 0167 0167 0167, se acaba de ganar los 2 millones de guaraníes.
2: Muy bien, excelente, felicidades a todos los ganadores hasta este momento. Nos preparamos para ganar 50.000 guaraníes a través de los 4 últimos códigos de barras, que es tu número de cartón. Así es que podés ganar uno de estos 10 premios de 50.000 guaraníes para que el domingo puedas seguir probando tu suerte y ya comprar de paso tu cartón del Salva Móvil Millonario. Primer ganador de 50.000 guaraníes es el 7111.
1: Atención, segundo ganador de 50.000 para el cartón 5.933.
2: Tercer ganador, 5.233.
1: 50.000 más para el cartón 5.559.
2: 50.000 guaraníes se acaba de ganar el cartón número 5.885.
1: Otro ganador, atención, número de cartón 3.705.
2: Felicidades al 0123.
1: Otro 50.000 se lleva el cartón 6.610.
2: Felicidades también al 3.538.
1: Y el último premio de 50.000 va para el cartón 0150, 0150. Se acaba de ganar también 50.000 guaraníes con los premios extras. Felicidades a nuestros ganadores del 4x1 de Salvatore.
2: Ángel Martínez, y moco y batalla con el jaguaje, y esa ñaza, andamos hasta 4 ahí. Pero, Iñacara Curen, digo, puta, y para la próxima ya. Chao.
1: Habrá otra nueva oportunidad.
2: Sí, señor, ya le cocó domingo, ve. Más de 33 millones en premios. Muchos premios en efectivo que salen o no salen. Y también se va la moto 0 kilómetro. Ña Santa, que tú llevo moto, pues, uy, así que ni que en Saray tiene Yugualan de cartón de Bingo Salvatore. Ana, y botaríamos la moto y botaríamos camioneta. Ya le conté a Vigina.
1: Invité el equipo.
2: Sí, señor.
1: A elección ya. Pero hay que comprar. Y vean de la cartón y Yugualan, porque los premios.

0: 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Ya haya jugado más de Icatuña, ganás y no lo metás. Bueno, nos preparamos ahora para el siguiente sorteo, Mari.
1: Sí, vamos a compartir el resumen y ya, ¿sí? Ya jacueteo, ya sortea Tajina dos premios de 1.000.000 de guaraníes con la rifita de Salvatore. 57 bolillas extraídas en la primera cantada, un solo cartón ganador con el cartón lleno, 25 aciertos, 1.500.000 guaraníes. Con 24 aciertos, 25 ganadores, 30.000 guaraníes cada uno, bien redondo, guarajico, Tajina. Menor aciertos en la primera cantada es con 11 aciertos y un solo ganador tenemos con el cartón menor acierto, 300.000 guaraníes. En la segunda cantada, 58 bolillas extraídas, dos cartones ganadores con el 25 aciertos, 1.500.000 guaraníes para cada uno. Felicidades también a los ganadores con 24 aciertos, fueron 33 ganadores en esta segunda cantada. 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
0: Bien, felicidades. 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
0: Felicidades a cada uno de nuestros ganadores. Bueno, hasta aquí nuestro sorteo, Mari. 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

0: Señora, señor, muy, pero muy buenísimas noches. De esta manera vamos arrancando una nueva edición de Cero Estrés por Yeruti FM 103.9. Qué gusto, qué placer saludarte una jornada nocturna más. En esta noche de viernes, viernes 26 de junio, señoras y señores, estamos arrancando con todo. Sí, señor, el 26 de junio es el 177º día del año, el día número 177 del 2026. Quedan precisamente 188 días para finalizar el año. ¿Cómo estás? ¿Cómo andamos? Ya les saluda por aquí Alejandro Viveros. Estaremos acompañándoles hasta cerca de las 21 con lo mejor de la música. Venís escuchando el temón de Quevedo en colaboración con De La Rose y De La Ghetto. Amaneció. Hola, hola, ¿cómo está mi gente? ¿Cómo anda? ¿Cómo están? Gracias por estar del otro lado de la comunicación, eligiéndonos como su compañía nocturna en este viernesito fresquito, pero bastante agradable.
1: ¿Qué sería tan raro esa no?
0: Sí, o más allá, 17 grados centígrados, exactamente la temperatura momentánea. Este sí, este es un buen fresquete. Ayer no, Augusto, ayer hasta ahora teníamos 19 grados por ahí. Tendríamos precipitaciones en este fin de semana, desde mañana, porque se anuncia un clima frío, fresco a cálido, mejor dicho, cielo mayormente nublado, vientos del noreste, lluvias dispersas con ocasionales tormentas eléctricas. La máxima prevista es de 22 grados, la mínima de 13, bastante agradable. Para el día domingo 28 se anuncia un clima fresco, cielo mayormente nublado, vientos del noreste, luego moderados del sur, lluvias con ocasionales tormentas eléctricas. La máxima prevista es de 20 grados centígrados. Datos del tiempo que ya venimos actualizándote en Yeruti FM en 03. Sí, nos aguarda un fin de lluvioso. Luego paulatino descenso de temperatura, pero no el frío polar que veníamos teniendo a mitad de semana. Por suerte, loco, porque da gusto. No, no, negativo. Ese 7, 8 de la mañana, 3 grados. Uf. Es terrible laburar así, loco.

26 de junio, fin de mes. Lo bueno que es fin de mes. Falta poquito para cobrar. Aguantar, loco, aguantar. Vamos todavía. Sí, señor. Aguantar para no sencillar tu último 20.000 que tenés ahí guardado por si acaso. Falta poquito. Sí, señor. A pesar de... lamentable, no me quiero ni acordar. Pero bueno, tenemos que, ¿verdad? Fue lindo mientras duró. Qué lindo estuvo clasificar al mundial. Lo malo fue cuando empezó. En fin, loco, el empate con sabor a derrota, con sabor a eliminación. Que el técnico no tenga autocrítica. Es lamentable, lastimosamente. Pero nos aguarda Alemania, 17:30. Ahora, así como están las cosas, Alemania versus Paraguay en Boston. 5:30 de la tarde este lunes. Pero por lo menos estaremos disfrutando de lindos cotejos. Hoy estuvo interesantísimo el partido entre Noruega y Francia, por ejemplo. Senegal venció 5-0 a Irak. Vamos a ver qué tal dos partidos últimos del día de la fecha. Hoy tenemos Cabo Verde versus Arabia Saudita, 21 horas. Pero el partido de la fecha, sin lugar a dudas, Uruguay versus España. Lindo partido, che. Tiene que ganar España para que clasifiquemos. Vamos, Españita, todavía. Sí, señor. Lo siento por nuestros queridos amigos yorubas, pero tenemos que clasificar. Entiendo que estaremos bailando con una de las más feas, ¿verdad? Pero... estar entre los 32 mejores del mundo habla bastante bien de nosotros. Imagínate, Italia, una potencia mundial, campeona del mundo, no clasificó siquiera al mundial. Hay que verle el lado bueno también, aunque sea mínimo, ¿verdad? Demones.

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Hey, estás escuchando el tema de Don Omar en colaboración con Chencho Corleone y Anuel. Podemos repetir la oficial remix. Venimos complaciendo su creencia musical. Una bien sugerida luego de Juan Duque. Escuchamos Plancito, sí señor, en esta hora de la noche. Quinta entrega semanal, sexta feira espectacular, claro que sí. No te olvides, 0974-103-900, comunicados también con nosotros. En esta nochecita espectacular, en el umbral del fin de semana, en las puertas del fin de, te acompañamos de la mejor manera, sí señor. Queda rico, buen provecho, nuestros queridos oyentes cenando a estas horas de la noche. Muchísimas gracias por el estar eligiéndonos como su compañía. Muchas gracias, muchas gracias. Nos pone muy contentos, felices que les esté gustando la propuesta en radio. Sí, es justamente

Solo lo mejor, hasta cerca de las 21 te acompañamos.

0: Luisito Morillo.
1: Estás escuchando el himno oficial de los días viernes, el temón espectacular de Luisito Morillo, en colaboración con Celeste Cristiano. Sí, Saudade, viernes con De Extrañarte. Si le extrañas a una persona en este viernes espectacular, esta es tu canción. Sí, señor.

saludo afectuoso a nuestros queridos oyentes disfrutando de la propuesta en red, a través de la aplicación, a través de la página web también. Muchas gracias. Por aquí nos viene subiendo algo de Jay Wheeler, estaremos escuchando. ¿Desde dónde nos sintonizan? Coméntenos. De lejitos estaremos escuchando con

0: Como cada viernes traemos temitas nuevos para compartir contigo, sí señor, y este viernes no es la excepción. A continuación, temita nuevo de Xavi en colaboración con De La Rose. El tema se titula Pensando en Ti. Lo disfrutás primero acá a través de la 103.9, primer recomendado de la noche.
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Benny, se escucharon el tema de Jay Wheeler en colaboración con Ozzy, Omar Kurtz, de Lejitos Official Remix. 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